todos los DJs. ¿Tú vas a estar ahí también, Dave? Oh, no, ok. Bueno, los otros DJs sí va a estar. Va a estar Joy Franchise, DJ Corrupted, DJ Ñeco, Gio Breton en el Aqua Glow, 25 de julio, July 25th, en Adventure Island. Te invita 92.5 Máxima. Come out there and party with your favorite radio station. Y tenemos más mezclas en solo minutos. Hang on, no go nowhere.

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Big Beat rompiendo aquí tu Saturday Máxima Fiesta Mix. You ready for a gran anuncio? I know, para el máximo concierto de Herencia Hispana, 27 de septiembre. Otro gran anuncio, 8 de la mañana aquí la Máxima lunes. Pero tenemos música ahora. Bad Bunny, clásico de Rakim y Ken Y. Música trending de Jay.

0: Gracias, DJ Davis. Síguelo en Instagram, arroba DJ Davis. Yo soy Speedy Jr. y esto es tu Saturday Night Máxima Fiesta Mix. 25 de julio acompaña a todos los DJs. Joy Franchise, Gio Breton, DJ Nieco y DJ Corrupted en Adventure Island. A partir de las 6 de la noche. And don't worry, tenemos más mezclas, más pariseo para ti en solo minutos. Hang on.
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0: Corrupted. Entonces, tú vas a estar en Aqua Glow de Adventure Island 25 de julio junto con Joy Franchise, DJ Ñeco, Gio Breton. Tremendo party que va a suceder. We're taking over Adventure Island. We don't want you to miss it, okay? 25 de julio y tenemos más mezclas con DJ Corrupted en solo minutos. Hang on.
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DJ Corrupted. Yeah, you're waiting for a gran anuncio este lunes. Yeah, máxima concierto de Encio Hispana, 27 de septiembre. I can't wait to hear quién va a estar en el lineup. Tenemos DJ Corrupted en la mezcla aquí en tu serena máxima fiesta mes con música trending.

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DJ Dave Beats en la mezcla aquí tu Saturday Máxima Fiesta Mix. Síguelo en Instagram, arroba DJ Dave Beats, ¿ya? Gran anuncio, I know, Dave, it's exciting. Este lunes, 8 de la mañana, otro artista confirmado va a estar para el concierto de Herencia Hispana junto a Jacob Forever, 27 de septiembre. Y tenemos la mejor música en todo el Tampa Bay en la mezcla con Dave Beats. Right now, Bad Bunny, Karol G, Anuel, Mike Towers, todo en camino con Dave Beats en la mezcla.

0: gran anuncio. Yeah, it's going down, Dave. Este lunes, 8 de la mañana, vamos a enterar quién va a estar junto con Jacob Forever en el máximo concierto de la herencia hispana. It's back, 27 de septiembre. Y tenemos más mezclas con DJ Beats en solo minutos. Hang on.
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0: anuncio. Lunes, 8 de la mañana, otro artista se une a Jacob Forever para el máximo concierto de herencia hispana, 27 de septiembre en Coldstream Park, Clearwater. Y más mezclas continúa conmigo, DJ Speedy Jr. Solo minutos, hang on.
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los caballos, República Dominicana, en sintonía, la familia DJ Josh. Let's go.

0: Ok, lunes tenemos otro gran anuncio para Máxima Concierto de la Herencia Hispana. 8 de la mañana. You're not gonna wanna miss it, ok? 8 de la mañana con Tony y Valerie. ¿Quién será? We don't know, ok? 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Y tenemos más mezclas conmigo, Speedy Jr., en solo minutos. Hang on.
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Tenemos más mezclas en solo minutos. Hang on.

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0: Bueno, bienvenidos una vez más para que sepas. Este es el espacio donde aprendemos de historias reales que inspiran, también nos educan y nos muestran caminos que quizás nunca habíamos considerado. Y para eso tengo hoy a una amiga de muchos años ya, Kate. Voy a hablar con ella sobre una carrera que sigue generando muchas preguntas, y especialmente entre las mujeres, y es la carrera en el ejército. ¿Qué oportunidades existen? ¿Qué beneficios ofrece? ¿Cómo se construye el liderazgo? Y pues, como ya dije, para responder todas estas preguntas y más, Kate Sánchez, bienvenida, Kate.
1: Hola. Bueno, sí, somos amigas de hace muchos años, muchos años.
0: Sí, muchos años.
1: Y nuestra historia es para otro día. Pero nosotros nos conocimos en Puerto Rico hace muchos años atrás y nos quedamos como amigas, y bueno, pues aquí estamos.
0: Qué bien.
1: It was meant to be.
0: Yes. Para quienes no te conocen, así como yo, cuéntanos un poco sobre ti, y un poquito de tu trayectoria.
1: Bueno, llevo 25 años, cumplo en noviembre, en el ejército. Entré en el 2001, exactamente un mes después de September 11th, y entré como mucha gente entra, por estudiar. Dije, ¿sabes qué? Esta es mi oportunidad. Yo era bartender en New York. Cuando pasó lo que pasó, pues cambió el turismo, cambiaron muchas cosas y dejé de generar la cantidad de dinero que estaba generando. Entonces me vi en el momento como que, bueno, este es mi momento, ¿no? Este es mi momento de, uh-huh, de servir al país que me ha dado tantas oportunidades y estudiar, porque ese era mi plan en ese momento. Y bueno, entré activa, hice 4 años, me salí y me cambié a la Guardia Nacional, que soy parte de Florida National Guard, como Active Guard, lo que se le dice, ¿no? Y bueno, en muchos momentos pensé salirme, porque seguí mi carrera, cogí mi bachelor's y comencé a trabajar. Y bueno, long story short, aquí sigo, 25 años después. Conseguí un trabajo de Active Guard, ya en el 2003 fue que comencé. Y bueno, y seguí mi carrera en el ejército porque era lo que conocía y era lo que sabía hacer. Además, muchas personas, se supone que no, pero uh-huh, muchos trabajos lo hacen difícil cuando eres reserva. So, fui reserva por un tiempo y trabajaba, me gradué de Interior Design, trabajé de Interior Design en Ryland Homes por 1.5 años. Y cada vez que me tenía que ir a entrenamiento era como un problema.
0: Un problema, sí.
1: Tenerlo que dejar y volver y seguir el trabajo. Entonces siempre era como que otra vez. Y yo decía, sí, una vez al mes me tengo que ir todos los meses. Y era como que un problema constante, ¿no? Me dejaron ir porque dijeron que no tenían cómo pagarme. Yo creo que fue porque estaba en el ejército, pero bueno. Sí. Eso es otro tema también.
0: Sí.
1: Y decidí que lo que yo sabía y lo que conocía era, pues, el ejército.
0: Eres de Perú, ¿correcto?
1: Peruana, sí.
0: Correcto. Entonces, este interés por el ejército, ¿siempre lo tuviste o realmente fue algo como que, bueno, esta es la que hay porque yo quiero estudiar y creo que como se ven las cosas, esta es la mejor manera de hacer?
1: No. Yo era la que corría cuando estaba en high school, porque yo me gradué aquí en Tampa. Me gradué de high school aquí en Tampa, de Jefferson.
0: Okay.
1: Y cada vez que iban los recruiters, yo como que me iba para el otro lado. Porque no, esto no es para mí.
0: Le huías todo el tiempo.
1: Yo no voy a hacer esto no es para mí. Y nada, yo le huía. Pero tenía una amiga que llevaba mucho tiempo, ese era su sueño de ella, y me decía, no, tenemos que entrar, mira, hagamos el buddy, que se llamaba buddy system, que tú entrabas con una amiga, y por referir una amiga te promovían, y tomabas otro examen, te promovían, y hacíamos un montón de cosas para ir avanzando más rápido. Entonces, ella me dijo, vamos a entrar juntas. Las dos fuimos a coger el examen, las dos lo pasamos, ella no pasó weight, y yo sí. Entonces, yo ya tenía como que preaprobada para entrar, antes de que pasara el 12 de septiembre 11. Pero como no era mi sueño, yo le decía a ella, no, tú ve.
0: Y seguías alargándolo.
1: Sí, yo seguía alargándolo. Cuando pasó eso, el reclutador me dice, no, ven a la oficina y tome el examen, a ver qué. No, a ver qué. Y yo, bueno, está bien. Bueno, nada, llegué a la oficina, cogí el examen. Esa es otra historia también. Mi reclutador me engañó.
0: ¿Cómo va a ser?
1: Yo fui reclutadora, así que sé cómo es eso. Pero
0: hay que hacer los trucos para atraer a las personas.
1: Exacto. Y nada, y entre, te voy a ser sincera, los primeros 4 años del ejército fueron muy difíciles. Nunca en mi vida me había ido de casa. Bueno, de esa manera, ¿no? Yo vivía sola, pero nunca me había ido como que del vínculo de mi mamá, en el sentido de que fuera constantemente, no poder llamarla, no poder, porque en ese tiempo no teníamos el celular que tenemos ahora. Uh-huh. En ese tiempo, o sea, no voy a decir mi edad, pero... tenía que llamar por, o sea, por teléfono, hacer mi fila, a veces era como que muy difícil, entonces me acuerdo que llamaba a mi mamá. Primero que yo era muy girly, nunca me había ejercitado, nunca había hecho nada aparte de high school, que de vez en cuando corría y hacía, you know, PE, pero nunca había hecho una rutina de ejercicios. Entonces fue muy difícil. Me acuerdo que en ese entonces yo fumaba. Dejé de fumar, o sea, cambié mi vida por completo una vez que entré al ejército.
0: Toda esa parte fue positivamente, ¿no?
1: Fue positiva, sí. Fue positiva y fue dura también porque eran cosas que yo no estaba acostumbrada. O sea, estamos hablando de un army de hace 25 años donde tenías que, you had to dig un foxhole, tenías que hacer, o sea, tenía los drill sergeants podían hacer ciertas cosas que no pueden hacer ahora, que están prohibidas. Pero en ese entonces sí podía. No, como ponerse en tu cara y gritarte, meterte ese miedo.
0: Ya eso no lo permite.
1: No lo permiten ahora. No lo permiten. Ha cambiado mucho y por eso sí. Que también yo digo, el Army de ahora no es el Army que era cuando yo entré. Es muy diferente.
0: Sí, y dice por aquí un poquito del background, que los ejércitos surgieron hace miles de años cuando las primeras civilizaciones organizadas necesitaron proteger sus territorios. Algunos de los primeros ejércitos aparecieron allá en Mesopotamia, en Egipto, pero... ¿Cuándo es que empieza a surgir este interés en las mujeres? Ya sabemos que esto viene desde antes de Cristo. Con los españoles tienen que defenderse de este. Y de esto lo otro, y Egipto del otro. Pero en Estados Unidos, y específicamente, ¿cuándo es que empieza entonces a permitirse que entren las mujeres?
1: Sí, las primeras mujeres fueron permitidas como enfermeras. Y no eran permitidas en batalla. Entonces, al principio comenzaron así, ¿no? Solamente como enfermeras. Es más, las primeras mujeres que comenzaron a servir en el ejército se les hizo muy difícil porque no podían coger un rifle, no podían hacer muchas cosas, ¿no? Y es más, hasta hace poco, hasta el 2006, es que recién comenzaron a permitir mujeres en combate. Entonces, eso no era escuchado, ¿no? Por ejemplo, los MOS, las carreras de trabajo, de Special Operations o de... infantería o esas cosas así, no eran hábiles para mujeres, solamente para hombres, ¿no? Entonces, es más, cuando yo me acuerdo, no, y son muchas historias aquí que podemos sacar horas y horas y horas, pero bueno, vamos a mantenernos en topic. Cuando yo empecé, yo quería hacer ciertas cosas que no podía hacerlo. Primero, número uno, porque era mujer, y número dos, porque era residente permanente, no era ciudadana americana. Entonces, pues, nada. El interés prácticamente de las mujeres empezó en el sentido de igualdad, ¿no? O sea, si es posible para los hombres, ¿por qué no es posible para las mujeres? Ahora, te voy a decir que yo como reclutadora, en cuatro años y 10 meses, solamente recluté 3 mujeres.
0: ¡Wow!
1: Entonces, es muy poquita la cantidad de mujeres. Si no estoy mal, el 2.5% del ejército es mujeres. Y te lo puedo decir en números de las unidades donde yo he estado, ¿no? Por ejemplo, de reclutadora éramos 3 mujeres, 28 hombres. Cuando estaba en Irak éramos 500 soldados, 30 mujeres. Entonces,
0: se ve súper marcada la diferencia.
1: Muy marcada la diferencia. Y te voy a decir por qué. Es porque hay mucho estigmas de que con mujer, no te voy a negar que sí es difícil, pero con mujer tienes que hacer muchas cosas, ¿no? Por ejemplo, se dice que hay que dejar a tus hijos. Si tienes hijos, you have to give back your kids. Tienes que darlos en adopción o lo que sea, y no es verdad. Tienes que tener lo que se llama un family care plan, o sea, un plan de familia, ¿no? Por ejemplo, si yo soy una madre soltera y tengo hijos, pues tendría que tener una persona que se encargue de mis hijos mientras yo estoy en basic training y en entrenamiento militar. Mi mamá podría ser una persona, el papá de los niños, ¿no? O cualquier otra persona con la que tú confías. Entonces, eso me pasaba mucho cuando yo era reclutadora. Me decían, no, pero es que he escuchado que me tengo que cortar el pelo. No. Yo ahora tengo mi pelo más cortito, pero tú sabes que tengo mi pelo hasta por acá abajo.
0: Sí, siempre tener el pelo largo.
1: Todo el tiempo. Mientras tú te lo puedes poner en un moño y te lo puedes levantar, no hay ningún problema. No, otra cosa que habían escuchado mucho era eso, ¿no? No es que yo tengo niños y soy madre soltera y he escuchado que tengo que dejar a mis hijos. No es verdad. Los tienes que dejar temporalmente porque tienes que entrenar. Obviamente no los puedes llevar contigo. Pero cuando eres activa y te estacionan en un sitio, te estacionan también con tu familia. Entonces, el hecho de dejarlos es temporal mientras tú estás haciendo tu entrenamiento, y cuando regresas, obviamente son tus hijos, ¿no? Entonces, son muchas cosas que en realidad creo que no se toman el tiempo de buscar la información, ¿no?
0: Porque es como era, todo. Sí. Como todo, es lo primero que se encuentra en el TikTok, en las redes sociales, entonces no indagan más de qué se puede, y como tú dices, los tiempos han cambiado significativamente.
1: Sí, sí, no ha cambiado mucho. Entonces ya ahora, es más, el ejército ahora tiene muchas más posibilidades para mujeres porque están incentivando eso. Que es cierto, que las mujeres ya como pueden estar en trabajos que son específicamente para hombres, pues están dando esa oportunidad, ¿no? De que si quieres este trabajo, quieres este otro, pues puedes calificar para eso. Es más, yo soy la primera mujer que ha servido en mi trabajo ahora en MacDill, donde estoy. Esa unidad es de Special Operations y es la primera, soy la primera mujer. La primera mujer y la primera latina, ¿no? Entonces,
0: el ya. Doble ya.
1: Sí, ya vamos a ver quién más sigue por ahí, pero soy la primera. Y fue un poquito raro porque nunca habían trabajado, habían estado con mujeres, obviamente, porque el ejército es grande, pero esa es una unidad de operaciones especiales, entonces son puros hombres. Y al principio fue muy gracioso porque no sabían cómo hablarme.
0: Sí, porque todos se hablan estruja, me imagino, y ahora tienen que.
1: Claro.
0: Yes, ma'am.
1: Claro, era muy gracioso porque me venían a hablar y como que. Sentías como que esa, no sabían cómo hablar, se ponían nerviosos y me decían, no, es que yo he hablado con mujeres, pero en otro, obviamente cuando tú estás deploy en una zona de combate es muy diferente, porque todo el mundo habla con todo el mundo, es otra dinámica, pero trabajar con una persona, una mujer diario, pues obviamente tienen que estar pendientes de que no digan nada fuera de línea, y también porque muchas cosas no pasan en el ejército, ¿no? Sexual assault, sexual harassment, lamentablemente es una cosa que también pasa mucho en el ejército. Yo pensaba que porque era el ejército no había sexism, pero sí lo hay. Claro. Es muy sexista. Y son cosas que las que uno tiene también que aprender a lidiar, ¿no? Y por eso te digo que al principio es difícil, porque al principio no tienes rango. Al principio entras como cualquier otra persona, ¿no? Yo entré sin college, sin nada. So entré como un E3. Que diga E2, y de ahí me fueron promoviendo. Y bueno, ahora ya vas a la escuela, y si vas a la escuela tienes un degree, entras como E4, o sea, hay muchas más posibilidades. Pero en el tiempo que yo entré, era como que entrabas como soldadito sin nada y tenías que hacer lo que te dijeran.
0: ¿Te acuerdas de ese momento que dijiste, voy a hacerlo? Y ese primer día.
1: con miedo. Me acuerdo que llamé a mi mamá y le dije, mamá, me voy a meter al ejército. Y mi mamá, ¿qué? ¿Qué?
0: ¿Qué yo dijo sí, tu familia? No, ¿estabas loca?
1: Primero fue la primera que llamé fue mi mamá. O sea, mi mamá le dije, mamá, acabo de tomar una decisión. Y yo soy de las clases de personas que cuando tomo una decisión, ya yo la he leído, la he visto, la he pensado. En ese tiempo tampoco había eso de que ahora pues, uno va a Google y pregunta todo, ChatGPT, pregunta las cosas. En ese tiempo era como que tenía que preguntar a gente que había estado en el ejército o gente que yo conocía, ¿no?
0: Y decir, o reclutador que te engañó.
1: O reclutador que te engañó. Y decir, mira, ¿cuáles son, no? Poner en, yo hacía mi listita, ¿no? ¿Cuáles son los positivos y los negativos, no? Ya decidí. Y cuando llamé a mi mamá, le dije, mamá, me voy a meter al ejército. Mi mamá no lo podía creer. Pensaba que estaba bromeando. Y me dice, no, pero ya, mamá, no, ya. O sea, pero te digo, yo entré, fue a tomar el examen. El reclutador me dijo, ¿te puedes ir en 30 días? ¿Quieres? Le dije, sí. Eso fue así como que, ok, vámonos.
0: Sin pensarlo mucho.
1: Y mi amiga me dijo, no, es que yo después te alcanzo. Nunca se me dio, nunca me alcanzó. Es más, hasta
0: son la que te estaba pushing para que lo hicieran.
1: Nunca entró.
0: Mira para allá.
1: Es más, después de los años me decía ella que ella era responsable por mi carrera, porque ella fue la que incentivó eso, ¿no? Y no, me acuerdo llamar a mi mamá de base, que le decía todo el tiempo llorando, mamá, me quiero ir, ¿qué hice? No.
0: Si tú supieras que hay muchas madres que no quieren que sus hijas hagan esto, más sin embargo la mía, le hubiese encantado, siempre me decía, sí. Oye Valeria, ¿por qué no te metes al ejército? Y yo, primero mami, porque estoy ciega, segundo las rodillas no me...
1: Te voy a dar la lista.
0: Estaba dando la lista y Eso no es para mí, mami. Pero a ella le hubiese encantado.
1: No, mi mamá me decía, pero salte, porque yo la llamaba, obviamente como para desahogarme, ¿no? Mi mamá decía, pero salte, mija, yo te cojo aquí en la casa, no hay problema, ven para acá. Y yo, no, mamá, yo me metí, yo voy a seguir.
0: Déjame llorar un poquito para seguir.
1: Sí, déjame llorar un poquito que se me pase y seguimos. Y nada, o sea, y esos fueron los primeros probablemente 6 años fueron así.
0: ¿Y qué tú dirías que fue lo más difícil en todo ese proceso? De esa nueva vida, de entrar al ejército, porque tú lo que querías era estudiar y te diste cuenta de que no es tan simple como maybe yo pensaba. Tú tenías, me imagino, unas expectativas, cuando llegaste fueron otras. Cuéntame de ese proceso, de esa etapa.
1: Bueno, nosotros hemos hablado mucho y sabes que yo soy de las clases de personas que pienso que lo que está para ti, está para ti. Y lo que va a pasar, va a pasar. Entonces, yo pienso que hubiera sido difícil en cualquier otra carrera que hubiera escogido, porque ese era mi... mi journey, mi proceso, ¿no? Y lo más difícil, te voy a ser sincera, era entender que era yo mostrando mi capacidad y mi talento con un montón de gente que estaba tratando de hacer lo mismo. Uh-huh. Entonces, ¿cómo tú haces para que alguien se dé cuenta de tu potencial? ¿O cómo tú haces para que alguien entienda que tú necesitas solamente un poquito de guidance, un poquito de guía, ¿no? Encontré un mentor cuando me estacionaron en Alabama, porque esa fue otra cosa. Mi primer duty station fue Fort Rucker, Alabama. Yo salgo del aeropuerto y digo, ¿dónde está la ciudad? Y yo decía, pero ¿dónde está la ciudad? Y el muchacho que estaba como que recibiéndome me dice, esta es la ciudad. Y yo, Dios mío, esa era otra cosa. Le dije a mi reclutador, yo crecí en New Jersey. Le dije, no, I want to be close to home. Quiero estar cerca de la casa en New Jersey. Alabama no está nada de cerca de New Jersey.
0: No, definitivamente te engañó ese hombre.
1: Así que, y es puertorriqueño también.
0: Ah, no, ya.
1: Me mintió.
0: Siempre
1: nos
0: hacen quedar mal, no
1: siempre.
0: Te digo yo.
1: Me mintió y le dije, cuando yo fui a la casa después que me gradué, le dije, tú me mentiste. Pero bueno, me estacioné en Alabama. Entonces, fue muy difícil estar en Alabama porque Alabama no tiene muchos latinos. Y más te estoy hablando del 2002, cuando yo entré, 2001 entré en los entrenamientos y todo, mi primer tour station fue en el 2002 en Alabama. Entonces, creo que lo más difícil fue eso. Y también, no quiero decir que la gente es racista, pero la gente no sabe. Entonces, la gente que no sabe, ¿no? Porque obviamente el racismo existe, no vamos a cegarnos en eso, pero pienso que la gente que no sabe el background, la diferencia o la cultura de otra persona, uh-huh. Lo desconocido asusta. Entonces, eso, ¿no? Éramos solamente dos latinos en todo el edificio donde trabajaba yo, uno puertorriqueño y yo. Y era muy difícil. Tuve problemas de hablar español. Mi mamá solamente habla español. Mi mamá habla inglés, obviamente, pero el español de ella es muy fluido. Y en ese tiempo hablaba mucho más español que inglés. Conversaciones que yo tenía por teléfono en español, al punto de que me querían meter en problemas, ¿no? Causar problemas. Entonces, tuve que aprender a defenderme con reglas, ¿no? A coger la regulación del ejército que dice que puedes hablar tu otro idioma, si es tu idioma natal. Aprender, ¿no? Y ahí fue que me di cuenta que la sabiduría y el conocimiento es poder. Entonces, comencé a que, ¿cuáles son las cosas con las que yo puedo pelear esto y cuáles son las cosas con las que no puedo pelear? Uh-huh. Entonces, ¿qué me tengo que quedar callada y en qué momento tengo que aprender a defenderme, ¿no? Porque esa era otra cosa también. O sea, me metí en tantos problemas mis primeros 4 años en el ejército porque no sabía defenderme. O sea, me decían algo y yo me quedaba callada. O, por ejemplo, me decían algo que no era la verdad. Y yo, por no meterme en problemas, por no responder, porque no sabía hasta dónde podía yo contestar, ¿no? De manera decente, ¿no? Y respetuosa. Entonces, me quedaba callada. Entonces, me metí en muchos problemas y muchas cosas. Y cuando encontré esa mentor, ella se estaba retirando. Y yo me acuerdo que cuando ella se retiró, me puse a llorar. Porque solamente estuvo 8 meses conmigo. Y me dijo, esto, lo otro, aprende tal cosa. Es más, ella me ayudó para que mi mamá y mis hermanos pudieran vivir conmigo en la base. Porque me preguntó, ¿estás aquí sola? Le dije, sí, estoy aquí sola. Y me chocaba mucho porque no podía visitar a mi mamá. Uh-huh. Entonces me decía, no, yo te voy a ayudar para que tú puedas traer a tu mamá y a tus hermanos. Y ella me ayudó. O sea, habían cosas que yo no sabía que ella sí sabía, ¿no? Entonces yo digo la importancia de tener un mentor y una persona que te guíe. Después que ella se fue, no tuve a nadie más, ¿no? Ella se fue y prácticamente quedé yo sola, aprendiendo sola, ¿no? Sí. Y es otra cosa también que me costó mucho en el ejército, entender que las mujeres en el ejército no ayudan a otras mujeres. Y creo que es por el hecho de que estamos todas peleando por esa posición de subir más, ¿no? Avanzar más y escalar más. Entonces, me acuerdo que una promesa que me hice fue que cuando yo llegara al punto donde yo fuera influencial en otro soldado que tenga menos rango que yo, yo no iba a ser así. Porque me pasó mucho. O sea, yo era una E4 chiquitita.
0: Y si eso pasa aquí afuera, imagínate uh-huh. Allá adentro, donde estás en minoría extrema, porque primero eres latina, segundo eres mujer, y para esos años, pues tampoco es que había mucha gente.
1: Claro, y o sea, poquito rango, me encontraba con mujeres con más rango, y siempre era obvio las razones por las que no les caía bien. Porque era latina, o porque era mujer, o porque de por cierta manera pensaban que yo tenía, le caía mejor a las ciertas personas. O sea, y había mujeres que me lo decían. Me decían, Ustedes las latinas piensan que porque lo que sea, ¿no? Porque hablan dos idiomas son mejor.
0: Y poco a poco, ¿cómo pudiste sobrellevar eso y pasar entonces a otro nivel de que ellas te respetaran en vez de verte como una amenaza?
1: Estudiar. Fue a la escuela, me gradué, comencé a estudiar, hay pues muchas regulaciones en el ejército que también puedes estudiar. Estudiar también en lo militar, porque también hay oportunidades donde puedes, sabes, estudiar corresponding courses, lo que se llama, para puntos, para promoción. O sea, comencé a hacer todo, comencé a entrenarme muy bien. Yo decía, yo no puedo controlar lo que ellas piensan, pero puedo controlar lo que yo puedo hacer. Entonces comencé a encargarme de mi physical fitness. So, siempre que tomaba el examen físico, siempre sacaba más de lo que tenía que sacar. Es más, por muchos años, I maxed my PT test, por muchos años, porque era lo único que podía controlar. Yo no puedo controlar lo demás, pero puedo controlar lo que yo estudio, lo que yo hago y lo que yo estoy dando a las demás, ¿no? Uh-huh. Entonces, eso, ser una persona y un soldado donde no tengas ninguna queja mía, que lo único que puedes decir es, sabes que no me caes bien. Y si eso es lo único que puedes decir, pues bueno, lo siento mucho, pero no le puedo caer bien a todo el mundo, ¿no? Entonces, así fue que yo combatí. Es más, es un poco difícil también en el ejército, especialmente en los trabajos que yo he tenido, porque yo fui military police. Primero fui administración, después military police, después fui reclutadora y ahora estoy en administración otra vez. En esos trabajos, avanzar y promover. Entonces, yo siempre he estado como que cambiando trabajo, mudándome, me he mudado no sé cuántas veces, ya he perdido.
0: Yo ni sé.
1: Sí. Es más, yo estaba en Orlando, estaba en San Agustín, he estado en todos los lugares, buscando esa promoción, ¿no? Pero hay ciertos trabajos en el ejército, especialmente en la Guardia Nacional, porque no es como el active duty que te pueden mandar, enviar a cualquier parte y a cualquier país que te necesiten. Es un poquito más restringido, ¿no? Entonces, también ese también ha sido otro, como quien dice, no dolor de cabeza, pero como que otro hurdle, you know, como otro ahí problemita que uno dice, bueno. Pero también he llegado a entender de que de repente ese no era, o sea, eso no estaba en mi destino, ¿no? Promover. Por ejemplo, ya ahora, ya gracias a Dios, en un año y medio me retiro.
0: Ah, ya.
1: Mi sueño siempre fue retirarme como Master Sergeant, como E8, pero no se ha dado. No se da la oportunidad. No ha habido la posición para mudarme. Y ya a este punto de mi vida, donde yo he aprendido y he entendido que lo que no pasa es porque no tiene que pasar, ya lo he aceptado y he dicho, bueno, no importa, lo peor del mundo no es no promover, lo peor es que no me pueda retirar. ¿Y cuánta gente tú conoces que se puede retirar a los 47
0: años? No, y la realidad del caso es que también has tenido la oportunidad de no solamente trabajar ahí, sino también tener tu propio negocio. Has hecho cosas fuera del ejército que siempre has querido hacer. Así que se puede decir que te estás retirando con toda.
1: Sí. Gracias a Dios he tenido muchas oportunidades. Es más, el ejército me ha abierto muchas puertas que en realidad no hubiera podido hacer si no hubiera sido militar. Una de ellas fue comprar mi casa. Mi primera casa la compré con el VA loan, que yo no sabía cómo funcionaba eso, o sea, que comencé al proceso de compra. También quiero decir que he tenido mucha suerte encontrándome gente en mi alrededor que me han ayudado mucho cuando se trata de avanzar, de cosas que puedo hacer, beneficios del ejército que yo no sabía que existía. Es más, como reclutadora aprendí mucho también cosas que no sabía yo, ¿no? Uh-huh. Descuentos militares, incentivos para...
0: Es que tienes que aprenderlo porque si tú estás reclutando, uh-huh, tienes que pasarle eso a la gente nueva y que sepan también.
1: Claro. El VA loan que puedes aplicar para VA loan también, para un negocio. O sea, un montón de cosas, ¿no? Obviamente tiene sus requisitos, ¿no? Pero eso era algo que no sabía. Y es más, yo he comprado 3 casas bajo el bielo, aunque yo tampoco sabía que se podía comprar casas, múltiples casas. Entonces, son cosas que uno va aprendiendo, que no hubiera tenido esa oportunidad ni ese beneficio si no hubiera servido al ejército, y tampoco lo hubiera aprendido si es que no hubiera estado en ciertas posiciones en mi vida donde he tenido que aprender esas cosas, ¿no? Entonces, puedo decir que ahora, en lo que estoy haciendo en este momento y lo que pienso hacer en el futuro después que me retire, esas cosas también me ayudan porque estoy ayudando a otras personas también.
0: Claro. Entonces,
1: es increíble que también mi historia y mi proceso también sirve para ayudar a otras personas, al igual.
0: ¿Has visto avances en representación femenina en posiciones de liderazgo? ¿Has visto avances en representación femenina en posiciones de liderazgo, además de la tuya, recientemente?
1: Sí. Han habido, coroneles en el ejército y pues mujeres con bastante rango que han podido representar en la Guardia Nacional, en el Army, en el Navy, en las diferentes branches del ejército. Sí he visto. Lo suficiente no creo, porque todavía es, esa persona que llega a ese punto, ¿no? Que en realidad no son como en el resto del ejército, ¿no? Que de diez hombres, ¿no? 8 llegan hacia la culminación, ¿no? Uh-huh. Solamente se ven en casos específicos. Obviamente esas mujeres han hecho un montón de cosas increíbles que yo digo, wow, y haciendo su vida, ¿no? Que es otra cosa también. En el ejército puedes subir hasta donde quieras, pero tienes que sacrificar muchas cosas. Claro. Entonces, estás dispuesta a sacrificar tú como mujer, ¿no? Ciertas cosas, ¿no? Porque, por ejemplo, yo no me casé, no tuve hijos, y de cierta manera mi sacrificio de eso fue porque yo quería enfocarme en mi carrera y llegar hasta donde más pude, ¿no? Y ya, along the line, se fue pasando el tiempo y ya no tuve hijos. No me arrepiento, pero pues bueno, son cosas de la vida, ¿no?
0: Todavía hay opciones.
1: Ay, no, por favor.
0: Hay opciones.
1: Me retiro, yo no quiero bebitos. Pero bueno, son cosas que también uno tiene que, como mujer, creo que, ¿sabe? Muchos coaches y mucha gente ahí dice, ah, no, puedes balancear, ta, ta, ta, ta. O sea, mujer, madre, y sí se puede balancear, pero la verdad es que tienes que sacrificar algo. O sea, si vas a trabajar siendo madre o si vas a trabajar teniendo un negocio, siempre algo va a tomar uh-huh. menos atención.
0: Y no tiene que ver necesariamente o directamente con el ejército. Uh-huh. So, siempre se puede decir entonces que las mujeres siempre tienen que demostrar el doble para ganarse el respeto, para ganarse esto, para ganarse lo otro. Y no necesariamente solamente en el ejército, porque tú lo has visto fuera y dentro.
1: Sí, sí. La realidad es que también cuando tuve mi negocio, ¿no? Por ser un gimnasio, que también es usualmente liderado mucho más por hombres que por mujeres, también lo vi. También vi esa diferencia entre mujeres y hombres. Hasta es más, cómo tratan a las mujeres y cómo tratan a un hombre, es muy diferente. Y es la realidad uh-huh. de la vida. Es más, cuando voy al dealer, yo te dije el otro día, cuando voy al dealer a cambiar cosas para mi carro,
0: sí. Él dice, esta no sabe, se le
1: sí,
0: puede
1: sí, el tipo me dijo, no, que yo le dije, se prendió la luz, me dice, ah, ok, déjame ver qué es lo que tiene. Yo le digo, no, pero es que si no tiene nada, me lo llevo. No, es que algo tiene que tener. Y yo le digo, ¿cómo que algo tiene que tener? O sea, vas a encontrar una cosa mala, juro, uh-huh. y lo que tiene el carro son un año. Entonces, es como que, si no ven tu capacidad, creo que lo primero que ven es a ver qué tú sabes. Y de lo que tú sabes es que basan la conversación o la interacción, ¿cómo uh-huh. se dice?
0: Interacción.
1: contigo. Y ya cuando se dan cuenta que tú sabes, dicen, ah, ok, esta sí sabe.
0: Y el respeto también, porque hay hombres que como que te ven así, y como tú dices, tú eres súper girly, llega, entonces se quieren pasar de listo, y tú vienes y dices, papito, aquí está la línea. Y ellos como que... Se creen que porque uno es de cierta manera, pueden sí, llegar y sí. faltarte respeto.
1: Sí, sí. Y es fuerte decir a veces eso, porque bueno, obviamente uno trata como que de no pasar la línea entre el feminismo y todo eso, ¿no? Uh-huh. Pero la realidad es que es así. Y si un hombre te ve, primero te basa por lo como tú te ves. Y obviamente uno se ve bien femenina, se ve bien girly, se ve que obviamente no fue siempre así. También uh-huh. es otra parte del ejército que tuve que aprender a balancear, porque antes yo estaba mucho en mi energía masculina. Entonces, obviamente me traía otras consecuencias, ¿no? Uh-huh. No poder encontrar amor, bla, bla, bla. Pero bueno, es otro tema. pues y como que se confunden, ¿no? Piensan, ah, esta no sabe nada, o que es, o puedo, como dicen, ¿no? Como dice mi novio, que tú lo conoces, dice, ah, te quieren coger de... sí, sí, y ya se van dando cuenta que en realidad, cuando ya comienzo a decirle, no, pero es que esto es así, o esto es así, o por ejemplo, les digo la respuesta a lo que están diciendo, me dice, ah, no, esta sí sabe. Ah, no, no, ya no puedo decirle eso. Entonces, ese es el tema. Es más, me pasó mucho también en mi gimnasio. Yo como mujer, como dueña, tener que decirle a los coaches, hombres, lo que tenían que hacer, era difícil, porque la mayoría de hombres no quieren escuchar a las mujeres. O sea, no digo todos, pero la gran mayoría es como que se ponen en ese modo de mamá, de que a mi mamá me tenía que decir lo que yo tenía que hacer, y bla, bla, bla, bla. Y había mucho, y me daba cuenta, ¿no? Yo como coach me daba cuenta de que, o sea, muchos de ellos tenían problemas con mamá. Sí. O sea, obviamente tienen problemas con las mujeres en su familia, que no les pueden decir nada porque se cerraban. Había muchos de ellos que se fueron del trabajo simplemente porque yo les decía, llegaste tarde 3 veces esta semana, si vas a llegar tarde te voy a tener que botar. Se bloqueaban, me dejaban, no iban, no regresaban, se iban, o me decían, no necesito que me hables así. Y, o sea, y yo hablándoles hasta bien, o sea, hablándoles así como normal, como estoy hablando contigo. Decían, no, no se puede. Muchas veces lo experimenté. Es más, mi novio cuando iba a visitarme se daba cuenta, me decía, estos coaches de acá no quieren que tú les digas nada. Yo decía, bueno, imagínate.
0: Mencionaste un poco al comienzo de la entrevista de las caras las caras que ¿cómo te puedo explicar? ¿O cómo lo puedo tocar de una manera sensible? Porque es un tema súper sensible, de que tú sabes que le dicen que no todo es color de rosa, y eso se sabe, pero llega un momento que se pone negra la situación, y hay muchas cosas que lamentablemente pasan allá adentro, y me imagino que no solamente con mujeres, sino también entre hombres, que no se hablan, que no se permite hablar, y tienes que pasar por eso, y tienes que ver cómo sanar de alguna u otra manera, y por eso también hay tantos veteranos que tienen problemas mentales y demás.
1: Sí, sí, sí, es muy difícil, y lamentablemente quisiera decir que no pasa, pero pasa mucho. A mí me pasó varias veces, una vez en deployment y otra vez cuando estaba, cuando recién había entrado al ejército, y es muy difícil porque al principio la tendencia es de que no te creen o no te escuchan, ¿no? Y en vez de cambiar a la persona que tuvo el problema o la persona que incentivó el problema, te cambian a ti, uh-huh, como retaliación. Entonces, porque tienes menos rango, porque la persona es más importante, o porque esa persona está más público a los demás. Entonces, a mí me pasó donde me mudaron a otra unidad donde fui tratada horrible, que fue por eso que me fui del ejército cuando estaba recién activa. Por eso fue que me salí. Porque yo llegué a pasar como el problem child, you know? Me movían de un sitio a otro, porque nadie quería que yo me quedara en esa oficina, porque supuestamente yo era habladora o problemática o the problem child, uh-huh, o lo que sea, ¿no? Y hasta el punto de que no me querían promover por eso tampoco. Entonces comencé a tener tantos problemas y yo dije, bueno, Dios, termino mi contrato y me voy. No me di cuenta que me había afectado tanto porque seguí, ¿sabes? En el ejército es como que move on, ¿no? Sigue, uh-huh, sigue avanzando y move on and forget about it and you complain later. Entonces, no me di cuenta que me había afectado tanto hasta cuando más adelante comencé a tener otras circunstancias en mi vida y me di cuenta, espérate, estas cosas me están pasando porque ciertas cosas me pasaron antes, ¿no? Uh-huh. Y como dices tú, muy importante aprender a sanar, a hablar con alguien, porque ese es otro estigma también que tenemos mucho nosotros, más que todos los latinos, porque es eso, ay, no,
0: aguántate,
1: sí, vas a ir a hablar con alguien, ah, que estás loco, ay, no,
0: ¿qué haces con esa quejadera?
1: Sí, esa terapia que tienes, tú estás loca, tú no necesitas nada de eso. Entonces, eso es un estigma tan grande, porque en realidad me di cuenta que no solamente era por el ejército, era por muchas cosas de mi infancia también que habían pasado, que pues, o sea, siempre había tenido que hacerla fuerte, uh-huh, nunca había tomado iniciativa de hablar con nadie, nunca había sanado esas cosas, había seguido avanzando, ¿no? Y nunca me había hecho cargo de procesar esas cosas, ¿no? Que más tarde en tu vida es que cuando te das cuenta y dices, bueno, espérate, llevo años, y no era solamente ese tema, era que llevaba años, ¿no? Desde que mi papá se fue desde muy pequeña, procesando ciertas cosas que no me correspondían a mí porque yo era una niña. Entonces, pasé a ser la adulta de mi familia, porque mi mamá era madre soltera, y todas esas cosas también te traen ciertos, claro, traumas, ¿no? Entonces,
0: claro que sí.
1: Viene el ejército con sus propias cosas, sus propias enseñanzas, a también crearte más traumas y más cosas, y si no las sabes procesar, pues entonces tienes personas así, ¿no? Muchos veteranos que tienen PTSD, muchos veteranos que no han sanado, muchos veteranos que regresan de la guerra, han visto cosas y no lo han podido procesar, y lamentablemente no pueden ser felices. Entonces, también duele mucho, ¿no? Yo lo veo mucho. Veo muchos, muchos homeless que son veteranos. Veo muchas personas que yo conozco personalmente que viven con PTSD, que viven solos. Tengo una amiga que es un social worker para el VA y me dice la cantidad de veteranos que mueren solos porque no pueden tener una vida normal después de que tienen PTSD. Es increíble.
0: Y esa es la cara oscura de lo que es esto del ejército, y que nadie quiere hablar. Y uh-huh, hoy muchas veces que no entienden. Uh-huh. ¿Cuáles cualidades tú dirías que, o crees que necesita una mujer para sobresalir en este entorno?
1: Creo que la mayoría de mujeres, aunque no lo sepan, somos muy fuertes mentalmente. Y creo que esa es la ventaja que tenemos sobre muchos hombres, y te lo digo porque, otra vez, como cuando recluté por 4 años y medio, me di cuenta de que los hombres toman la decisión de meterse al ejército mucho más rápido. Ah, me, uh-huh, quiero meter y ya está. Porque ellos lo ven como una posibilidad.
0: Algo físico. Y
1: claro, algo físico. Yo puedo con lo físico. Y no, pueden hacer los push-ups, pueden hacer... No se puede negar que físicamente hablando, los hombres son mil veces mejor que una mujer. en el sentido de que pueden hacer mejor físicamente, pueden hacer más labor, todo lo pesado lo pueden hacer, obvio. Pero mentalmente en el ejército tienes que ser muy, muy, muy duro. Y saber, de cierta manera, poner en un compartimiento las cosas, ¿no? Okay, esto es prioridad, esto no es prioridad. Emociones, tener mucha resiliencia y las emociones saberlas controlar. El problema con muchos muchachos que yo he visto que son muy impulsivos y se meten mucho en problemas por eso, por la impulsividad. Uh-huh. No se pueden quedar callados, siempre tienen que hablar, no pueden procesar ciertas emociones. Entonces, el mismo hecho que nosotros podemos hablarlo, ¿no? Nosotros nos encontramos como amigas y hablamos y nos ahogamos y de cierta manera como que contamos nuestras historias. Uh-huh. Eso hace que nosotros podamos avanzar más rápido o podamos avanzar las situaciones, pasar situaciones más rápido que un hombre, porque el hombre no lo habla. El hombre no se sienta con otro hombre a decir, mira, en mi trabajo me pasó tal cosa, bla, bla, bla, y sí, desahogarse.
0: O me va mal, porque claro, ya tú estás, eres un fracasado.
1: Exacto, no se desahogan. Entonces, como no hacen eso, pues se guardan todo, y cuando explotan de una manera bien fuerte, y toman decisiones muy rápidas también, de que, ah, no, el ejército no es para mí, voy a ir. ¿Cuántos muchachos he metido yo en el ejército que hicieron 4 años y se fueron? Cuando en realidad tenían tanto potencial de hacer más y de avanzar más y de lograr rangos altos. Porque yo metí muchachos en el ejército inteligentes, como te digo. Es más, uno que no se me olvida nunca se llama Maximiliano. Él nació en Estados Unidos, pero chiquitito se fue a Colombia. Y cuando llegó a mi oficina no hablaba nada de inglés. Nada. Un inglés malísimo. Y obviamente le dijo ese colombiano que tienen ellos, ¿no? Y me hablaba así, y me decía, yo puedo tomar el examen, lo voy a pasar. Le decía, entonces, no hablas inglés, Maximiliano, ¿cómo lo vas a pasar? Es que no, es que en matemáticas es excelente. Nada, me sorprendió. El muchacho tomó el examen y sacó un score súper alto, quería meterse de finance, calificó para finance, se metió de finance, se metió al ejército, se fue de oficial. O sea, todo lo que yo pensé que iba a ser tan difícil para él, lo logró. Súper inteligente. Entonces, ese muchacho hubiera podido llegar muy lejos, pero después de 4 años, me acuerdo que hablamos y me dijo, no, el ejército no es para mí, porque la inteligencia y lo físico y lo demás como que no se le alineó. Y me dijo, no, es muy difícil. Y yo le decía, es muy difícil ahora porque no has avanzado tan rápido, pero espérate que avances, tengo un poquito más de rango, te va a ir bien. Entonces, eso.
0: El desespero.
1: El que ya debería, y pasa mucho, a nosotros también nos pasa, sino que nosotros como que analizamos las cosas un poquito más. Pero, por ejemplo, él me decía, no, es que yo ya debería estar aquí, yo ya debería haber hecho esto. Ya llevo 5 años, 4, no, llevo 4 casi para 5, porque el contrato de vencido de 6 años. Me decía, ya llevo tanto tiempo y ya debería estar avanzando. Porque nosotros tenemos la mala costumbre de compararnos a los demás. Y me pasa a mí también.
0: Por la prisa, porque sí. Eso pasa también en los trabajos. Ah, ¿cómo tú le vas a dar ese trabajo a esa persona? Uh-huh. A esa persona acaba de llegar. Ok, pero quizás tú no tienes las cualidades o las calificaciones que esa persona sí tiene. Tienes que entonces seguir esforzándote y ya llegará, como tú has dicho, ya llegará tu momento en lo que tiene que llegar tu momento. Uh-huh. Pero 100%. Hay gente que quiere, no, ya mañana, y qué de esto. ¿Sabes? Por ejemplo, ya, ¿y cómo llego allí donde tú estás? ¿Tú sabes que yo llevo 9 años aquí? Uh-huh. Y en mis otros trabajos, ay, ¿cómo? Tú sabes que yo, cuando yo empecé a trabajar, yo me ganaba $5 la hora, y tú te quieres ganar 20 saliendo de high school. Sí. Es todo un proceso. Y la gente como que es un desespero y quieren las cosas para allá y se lo merecen todo. Cuando tú vienes a ver, eso no es así, tienes que trabajarlo.
1: Exacto. Me acuerdo que ahora que acabas de mencionar eso, me acuerdo que yo iba a las high schools y hacía pues mi presentación, ¿no? Del ejército, ¿no? Porque obviamente estaba reclutando. O sea, iba a las ROTC classes y hacía mi presentación. Me acuerdo que estaba haciendo mi presentación y no sé qué. En ese momento yo era E5. No, E6, mentira. Y hago mi presentación y pues hay una parte donde yo levanto la mano y digo, pues, ¿quién se quiere meter al ejército? O sea, ¿quién se quiere meter a las Fuerzas Armadas? Porque en realidad no solamente es el ejército. Uno levanta la mano, Navy, Army, Marines, lo que tú quieras. Uh-huh. Y levantaron la mano muchos, y los que se quedaron con la mano abajo, yo les pregunté, ¿por qué no entrarías al ejército? Porque en realidad, te voy a ser sincera, yo pienso que el ejército ayuda a todo el mundo. Así sean 4 años o 2 años que hagas, siento que lo deberías hacer porque aprendes mucha disciplina que quizás no aprendes en otras circunstancias, a menos que juegues sports, right? Uh-huh. Y hasta en ese sentido, la disciplina del ejército no es la misma que cuando juegas deportes, ¿no? Pero bueno. Una muchachita me levanta, que no levantó la mano, le pregunto y me dice, no, porque si yo voy a estar tanto tiempo en un trabajo, yo voy a hacer, o sea, más que lo que eres tú, me dijo. Y yo, ok, ¿y qué quieres hacer? Me dice, no, quiero ser doctora. Le digo, ok, ¿tú sabes cuántos años tú tienes que ir a la universidad para ser doctora? Ok, tantos años, ¿verdad? ¿Y tú sabes cuántos students nos vas a tener? A menos que tengas dinero. ¿Tus papás y tú han guardado dinero para tu futuro? No. Ok, entonces vas a necesitar student loans. Con todos los student loans que tú tienes, tú sabes que yo hago mucho más que tú en este momento cuando tú te gradúes de doctora. Obviamente, cuando tú llegas a tu punto, ¿no? De que ya tú pagaste tus student loans y ya tengas tú como también avanzando
0: eso,
1: en tu carrera.
0: Es posible.
1: En tu carrera. Eso pues, meto al ejército ya. No, pero con tiempo, porque por ejemplo yo llevo 20 y pico años en el ejército. O sea, imagínate cuántas promociones, cuántos ascensos, cuántos, ¿cómo se llama? Me han subido el sueldo, o sea, tantas cosas. ¿Cuánto crees tú que debe una persona que tiene un student loan? Es más, el amigo que nosotros tenemos que hacer en esta cirugía, ¿cuánto tú crees que tienen que pagar en student loans? Él tuvo más de $300,000 en student loans. Entonces, yo le digo a ella, la cosa no es que tú seas mejor o que tú ganes más que yo. La cosa es que tú hagas lo que te gusta hacer. ¿Y tú quieres ser doctora o simplemente lo estás haciendo porque en realidad en tu mente tú piensas que tú vas a hacer más dinero que yo? Entonces, ese es el tema. Sí. Que nosotros nos comparamos o vemos a ciertas personas y decimos, ah, no, pero es que te tiene la vida más fácil que yo. O, ah, mira, yo llevo tantos años con mi negocio y estoy avanzado más en el negocio. Pero como acabamos de decir, no es tu tiempo, no es tu momento, no es tu proceso.
0: ¿O qué estás haciendo? Porque eso hay que estar en constante evolución. Porque no es como que tú te graduaste ya, te tienes que seguir educación continua, uh-huh, especializaciones y cosas para que no te quedes atrás.
1: Sí.
0: O sea, hay mucha gente que se cree que eso es pan comido.
1: Uh-huh. Mucha gente que piensa que meterte al ejército no tienes que estudiar. Yo, uh-huh, tengo una maestría y yo le digo, claro, puedes entrar y no estudiar. Pero si tú quieres avanzar en el rango, tienes que ser competitivo.
0: Y que realmente esa fue la razón por la que entraste, porque, uh-huh, me imagino que hay becas y ayudas económicas diferentes a lo que podemos, claro, encontrar afuera.
1: Claro, claro. Pero es como todo trabajo. Si quieres ser competitivo, no necesitas escuela. Eso va a estar claro. Tú puedes, uh-huh, hacer tu propio negocio y avanzar tu propio negocio y salir adelante. Pero si tú quieres entrar y competir con otra gente en Corporate America o en el ejército, tienes que ser competitivo. Y para ser competitivo tienes que estudiar. Porque si tú solamente estás haciendo lo que tienes que hacer requerido por el ejército, ¿cómo le demuestras a otra persona que tú sacas tu tiempo para tú mejorar como persona? Porque ya en estos días, ya no solamente lo que tú sabes, es qué estás haciendo para mejorar tú mismo también. Entonces, igual, yo...
0: Y todo cambia diariamente, como mencioné.
1: Claro.
0: Diariamente hay cosas nuevas que hay que aprender, y si tú te quedas con lo que aprendiste allá en el 2020, uh-huh, ya estás atrás y tú dices, son 6 años nada más. En 6 años han pasado muchas cosas.
1: Muchas cosas. Otra cosa que pasa mucho es que dicen, no, pero es que yo estudié tal cosa y no estoy ejerciendo lo que estudié, pero no importa, porque, uh-huh, lo que tú aprendiste estudiando te ayuda para cualquier etapa de tu vida. A mí, en mi negocio, me ayudó mucho lo que yo estudié. Yo estudié Public Administration y me ayudó mucho a aprender a lidiar con gente, a hablar, la psicología de las personas, cómo piensan, cómo hablan. O sea, aprender a balancear entre lógica y sentimientos. Eso para mí fue increíble en mi negocio.
0: Importante.
1: Porque me enseñó bastante. ¿Me entiendes? Gente, clientes que venían estresados. A mí me pasó dos huracanes cuando tuve mi negocio. Y la gente venía, o sea, devastada, que habían perdido todo. Uh-huh. Y el yo poder hablar con ellos y ser no solamente dueña de negocio, pero también ser servant, right? Leader, entender de que son seres humanos, y así yo tengo un negocio, también tengo que tener empatía y también tengo que entender que están pasando por un momento difícil, ¿no? Entonces, aprender a cómo lidiar con esas situaciones sin yo también estresarme, porque obviamente
0: sí,
1: era mi negocio.
0: Está difícil.
1: Es difícil. Entonces, esas son cosas que yo aprendí en la universidad que quizás no hubiera aprendido de ninguna otra manera. Entonces, yo siempre digo, nunca, nunca, nunca pierdas lo que estudias, porque así no lo utilices, siempre te va a servir para algo. Entonces, esa es otra mentalidad también que quiero, ¿no? Si puedo dar un consejo,
0: sí, claro.
1: que entiendan que lo que tú aprendes nunca lo pierdes, así sea para lo que sea, para cualquier cosa que quieras aprender.
0: Cualquier trabajo, cualquier eso trabajo. No es mínimo. Mi mamá decía, tú cambias de trabajo. Y yo, bueno, porque yo quiero seguir creciendo. 100%. Y quiero seguir aprendiendo otras cosas. Yo no me quiero encajonar en una sola cosa, uh-huh, sino seguir aprendiendo. Y mira...
1: Uh-huh. Y si eres como yo, te gusta todo, porque a mí me encanta de todo.
0: Por eso es el problema también. Yo dije, hay dinero, hay enseñanza para allá, güey, fíjate. Kate, a las personas que nos están escuchando, ¿les podrías dar una palabra que describa en su totalidad tu carrera militar hasta el momento?
1: Una palabra.
0: Una palabra.
1: Oportunidad. Oportunidad. Porque muchas cosas que me han pasado porque estoy en el ejército. Uh-huh. Es más, tú sabes que me han entrevistado muchas veces y he sido parte de muchos premios por el mismo hecho que es que soy militar y porque también tomé la decisión de ser coach en el área de mental health and wellness y pues, pero todo lo que aprendí en realidad, la base de lo que aprendí fue en el ejército, ¿no? Que las experiencias y las circunstancias y las cosas que he vivido en el ejército me han enseñado a tener esa resiliencia y esa aptitud para poder ayudar a otras personas pasando por el mismo tema, uh-huh, a cómo salir de ese tema, ¿no? Ser mujer, tratar de encajar a veces que en realidad no siempre es lo adecuado, ¿no? Pero pues cuando uno no sabe, uno trata de encajar sin darse cuenta que en realidad lo que tienes que hacer es ser tú, simplemente ser 100% tú y seguir que la vida pase alrededor tuyo.
0: ¿Tú dirías que esa es la lección más importante que te ha dejado esta experiencia?
1: ¿Qué? ¿Ser yo?
0: De cómo una oportunidad, tú pensando que era para una cosa, terminó siendo otra cosa, sí, totalmente, sí, sí. Y tú ser abierta a experimentar todo eso que tienes que experimentar para llegar a donde estás.
1: 100%. Una de las cosas que yo siempre digo es que tienes que tener fe, pero también entender que no solamente porque tengas fe las cosas van a funcionar. Uh-huh. Porque si fuera así, entonces todavía tendría mi negocio, todavía tendría un montón de cosas, ¿no? Que en algún momento perdí. Pero al final del día es que tu propósito quizás no está alineado con lo que tú estás tratando de hacer. Y mucha gente se queda en trabajo, se queda en posiciones, en relaciones, con amistades que no les corresponde solamente por el hecho de que ya yo le di 20 años a esto, o ya yo le di 15 años a esta carrera, y voy a aguantar porque ya me falta poquito, ¿no? Pero quizás no te están funcionando las cosas, no se están dando porque ese no es tu destino. Uh-huh. Y somos tan tercos a veces y decimos, no, pero es que yo le doy un poquito más de...
0: ya para lo que queda, ya me quedo aquí.
1: Sí, pues un poquito más de chance, ¿no? Pero al final del día es porque eso no es para ti. Y o sea, sin entrar mucho en el tema, ¿no? A veces te está llamando para otro lado y tú sigues aquí. Y tú sigues regresando para donde estabas antes. Entonces, mira, te pasó a ti. ¿Te acuerdas, uh-huh, que estábamos hablando en un tiempo de que tú querías meterte 100% a la radio y seguías en tu trabajo porque era lo más cómodo y lo más fácil, ¿no?
0: Sí.
1: Y como seres humanos queremos estar en lo que es cómodo, pero eso es lo que es cómodo, no es lo que es para ti. Entonces, creo que esa es la lección.
0: Hemos hablado aquí de varias verdades, de tu experiencia en el ejército. ¿Me podrías decir algo que quizás no hemos hablado aquí o que sí lo hablamos, pero no sé, expandió mucho la conversación, de algo que la mayoría de la gente cree sobre el ejército y es completamente falso?
1: La mayoría de la gente piensa que entrar al ejército es como que the last resort. Como que el último, ¿sabes? Si no voy a la universidad, si no hago otra cosa, voy a entrar al ejército. Porque piensan que es súper fácil. En realidad no es fácil. No es fácil, es bastante demandante. Uh-huh. Al principio es bastante fuerte. Si no tienes la capacidad mental para aguantar ciertas cosas, no vas a sobrepasar muchas adversidades. Y que igual tienes que esforzarte, igual tienes que trabajar, igual tienes que ejercitarte, igual tienes que hacer muchas cosas para poder llegar a un punto donde tú dices, ok, estoy contento con mi carrera, tienes que hacer eso. Si quieres hacer el bare minimum, pues nada, no haces nada y ya está. Pero las personas que están en carrera y que entran con la mentalidad de hacer carrera tienen que entender que no es fácil.
0: Realmente eso se inculca mucho en la crianza. Yo escuché mucho, ay, mío, si lo sabes, métete al ejército y ya, y ellos te pagan todo, te pagan los estudios, esto y lo otro. Entonces, siempre es como que los beneficios, uh-huh, los beneficios, pero no ven todo lo que, especialmente esas madres, esos padres que, mi hijo tiene que ir para el ejército. Si no le gusta, todas las, uh-huh, cosas que pasan allá adentro, que hemos hablado un poquito porque este tema es súper extenso. Sí. Y no piensan solamente en ello, y no piensan en que al final del día quien va para allá es tu hijo, no eres tú. Uh-huh.
1: De cada entrenamiento de basic training, ¿verdad? Que hay, que son muchos ciclos de basic training que hay, dos o tres soldados no pasan, o se regresan, o ¿sabes? They get injured, los mandan, uh-huh, a casa, o no quieren seguir y se van. Entonces, es como que si fuera tan fácil, no pasaría tanto, que la gente se sale, ¿me entiendes? Entonces, sí, es una cosa de que para cambiar, creo que ese estigma va a tomar demasiada educación, como todo lo demás. Pero como dices tú, es, o sea, ah, bueno, te metes al ejército y ya está. pero hay gente que no puede pasar el examen. ¿Sabes cuántas personas yo tuve en mi oficina tomando el examen militar y no podían pasar con maestrías? ¿Cuánta gente con 2 y 3 idiomas que no podían pasar una cosa como matemática básica? O sea, es increíble. Te lo digo yo como reclutadora que estuve ahí uh-huh. haciendo exámenes. El mínimo son 31 de 100 y la gente sacaba 18, 12, 4. Y te estoy hablando de gente
0: bueno,
1: que
0: Bueno, si tenía, en el programa estuve hablando de educación. Hablando de un muchacho que él decía que América era solamente Estados Unidos. Imagínate cómo están las cosas.
1: Sí, sí. A mí me preguntaron que si Perú se hablaba español una vez.
0: Ni hablar, de verdad que, así que tienen que volver a la escuela a coger clases de geografía e historia. Vuelvo uh-huh. y lo repito. Bueno, que antes de despedirnos, ¿qué mensaje adicional quisieras compartir con las mujeres o, sabes, con el público en general que tiene pensado hacer una carrera en el ejército? ¿Sienten esa curiosidad, pero todavía tienen dudas o tienen los temores que quizás tuviste tú en cierto momento?
1: Que lo hagan. Que lo hagan porque es preferible decir lo hice a quedarse con la duda de que, bueno, quizás si lo hubiera hecho hubiera tenido estos beneficios, hubiera podido estudiar, hubiera podido hacer tal cosa. Que lo hagan. Con miedo, pero que lo hagan, así como dice yo. Y mira, 25 años después aquí estamos.
0: Así es. Así que pues hoy descubrimos que una carrera en el ejército puede representar mucho más que disciplina y servicio. También puede significar educación, como fue para Kate, crecimiento profesional, independencia y oportunidades que muchas veces desconocemos y que se presentan sin uno ni siquiera buscarlas. Sí. Así que gracias, Kate, por compartir tu experiencia y ayudarnos quizás a entender un poquito más ese mundo del ejército, especialmente cuando somos mujeres. Gracias por estar aquí, gracias por tu amistad, como siempre. Mencionaste que eres coach, la gente te puede buscar, ¿cómo funciona esa otra etapa tuya?
1: Bueno, en este momento no estoy recibiendo nuevos clientes porque estoy en el proceso de retiro, entonces toma bastante tiempo para hacer mis cosas, ¿no? Uh-huh. Pero me pueden seguir, Kate, KAYTHSE en Instagram, igual por TikTok. Voy a comenzar a hacer YouTube, no lo había pensado, pero ya ahora que voy a tener un poquito más de tiempo, lo voy a comenzar a hacer, donde también voy a hablar de cosas y temas y ciertas herramientas que puedes utilizar para wellness y mental health, pero wellness como todo, no solamente uh-huh. ejercicio, porque mucha gente dice wellness es solamente ir al gimnasio. No. Wellness físicamente, emocionalmente, mentalmente, todo eso. Y nada, pues gracias por tenerme, gracias claro. por la invitación. Siempre, siempre, siempre, siempre agradecida con tu amistad y pues nos vemos pronto.
0: Bueno, ya sabes, para que sepas, nos puedes escuchar todos los domingos de 6 a 7 de la mañana. Próximamente vamos a tener a Kate maybe hablando de otra cosita, así que pendiente a eso. Nos puedes buscar en las redes, a mí como Valerie Félix Oficial, en YouTube, TikTok e Instagram. Y ya sabes, recuerden que el conocimiento abre puertas. Si no lo sabía, ahora sí, para que sepa.
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Quédate conmigo que te lo cuento ahora.

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Por aquí, Arti González acompañándote como siempre, como todos los domingos de 10 de la mañana a 2 de la tarde. Mira, mañana lunes, gran anuncio que no te puedes perder, así que pendiente a Tony Valerio.

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0: 92.5 Máxima se une a Chiva Credit Union y por supuesto con Tony y Valerie estaremos regalando toda esta semana tarjetas de regalo de $200 y un gran afortunado se irá ¿para dónde? Te lo cuento coming soon, no te vayas, quédate conmigo.
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Y 92.5 Máxima se une a Shiba Credit Union para el Back to School. Que mira, todo está carísimo y por supuesto te vamos a regalar una tarjeta de regalo de $200. Quédate conmigo y te voy a contar todos los detalles después de Odio de Romeo Santos.

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Y Tony Valery, comenzando mañana, van a estar regalando una tarjeta de regalo de $200 cortesía de Achiva Credit Union, por supuesto, para el Back to School. Y un gran afortunado se irá de compras con nosotros. Claro que sí, a disfrutar de la mejor música y de nuestra bella compañía. Así que mira, pendientes al mejor morning show de la mañana en todo Tampa Bay, 92.5 máxima.

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13: Hola,

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1: ¡Ay! ¡Fonsi! ¡Chihuahua!

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5.5 Máxima, aquí Ardy González con la mejor música en Tampa Bay. Oye, mañana a las 8 de la mañana con Tony Valery, gran anuncio que no te puedes perder. Quédate conmigo, te voy a dar una pista después de Marc Anthony, parece viernes. No.

No, no es viernes, es domingo y mañana gran anuncio. Vamos a contar quién es el próximo cantante que va a estar en el Máxima Concierto de la Herencia Hispana. ¿No has comprado tus boletos aún? 925máxima.com. Dale.

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0: así. Señoritas W, Jay Cortés, Hayes.
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Ardy González por aquí con 92.5 Máxima, la mejor música en Tampa Bay. Oye, los boletos para el Máxima Aqua Glow los tienen Tony Valeria en la mañana y DJ Ñeco en las tardes, así que pendientes. Ya no tiene.

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Así que, pendiente.

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Oye, 92.5 máxima mañana, gran anuncio a las 8 de la mañana. Pon la alarma, que no se te olvide. Por aquí, Ardy González, y ya yo me tengo que ir, pero por ahí viene Gio Bretón. ¿Con quién? Con la mejor música en Tampa Bay.

0: Valerie, el regreso a clase, back to school, qué caro siempre es.
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0: etapa final esta tarde. ¿Para quién te vas? Envíame un mensaje por Instagram, arroba Gio Bretón. Dime, a ver, ¿te vas para Messi o el futuro? España contra Argentina esta tarde. Seguimos con la mejor música de Tampa Bay.
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Oye, un saludo a toda esa gente que están de camino para ver el juego de España contra Argentina. Team Messi versus the future. Oh, yes. Sí, hombre, tengo la 92.5 máxima en Vibras Gutativa hasta las 7 de la noche. Y tú supiste que el próximo sábado, 25 de julio, nos apoderamos de Adventure Island para el Aqua Glow Party.

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Aqua Glow Party el próximo sábado en Adventure Island. Yo voy a ser el DJ oficial y te puedes ganar boletos mañana a las 4 de la tarde con DJ Nieco. Seguimos con Bad Bunny. ¡Eo!

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Desde los 90 hasta el 2000 por siempre. Y ando con el mejor de todos los tiempos, Tiny. 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

Una vibra bacana, tú supiste, a través de la 92.5 Máxima, la emisora que te trae tu máxima concierto de la herencia hispana. De camino veo con la salsita de Marc Anthony. Right now, la nena, Liano, Rao Alejandro.

Ya tenemos a Jacob Forever confirmado y mañana a las 7 de la mañana vamos a soltar el próximo artista con Tony y Valerie. Seguimos con la mejor música de Tampa Bay. Me están pidiendo mucho a Dardos de Romeo

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5 de julio nos apoderamos por primera vez de Adventure Island para el Aqua Glow Party. Yo voy a ser el DJ oficial, entonces vamos a gozar. Tú supiste. De camino vengo con una salsita de Charlie Cruz, vengo con un clásico de Alexis y Fido, vengo con una bachatica de Romeo Santos. Right now, tú con él, Rao Alejandro.

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Gran anuncio. Mañana a las 7 de la mañana con Tony y Valerie a través de la 92.5 máxima. Yo soy Gio Bretón. Me pidieron un clásico de Ivy Queen. Eso viene en breve. Right now, Peso Pluma.

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Tu Máxima Weekend a través de la 92.5 Máxima, siempre tocando lo que está pegado en la calle. Me están pidiendo mucho a Jay Wheeler de Lejitos. Eso viene en breve, right now, tú sabes, tú con el Rao Alejandro. Y no te olvides que mañana a las 7 de la mañana, gran anuncio con Tony y Valerie. Aquí mismito en la 92.5 Máxima.

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a todos los que están conectados a esta hora con 92.5. Yo soy Dayana Gil y vengo a cerrar tu máxima weekend con la mejor música. Oye, tremenda final del mundial. Vengo con eso en breve, así que quédate conectado.

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pocos minutos terminó el partido final de la Copa del Mundo y España se corona como el campeón del torneo al vencer 1-0 al albiceleste. Y esta es la segunda copa que gana el País Vasco, esta vez con un gol bellísimo en solitario de Ferran Torres en el segundo tiempo extra. Oye, se cumplieron las predicciones que salían por ahí, pues vengo con eso en breve, así que quédate conectado a 92.5 Máxima.

bañando a Lamine Yamal siendo bebé, pues después de esa imagen, otra imagen vaticinaba el día de hoy. En minutos te cuento de qué se trata. Quédate conectado conmigo en 92.5 Máxima.

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Copa. Lamine le dice que sí y sin una sola palabra Messi se la entrega. Muy parecido a lo que pasó hoy, porque muchos dicen en las redes sociales que Messi hoy no fue lo que muchos esperaban que fuera. Por ahora seguimos con buena música. Soy Dayana Gil y te acompaño hasta la medianoche en 92.5 Máximo.

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